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1: Aprender a desarrollar una buena comunicación en el matrimonio es todo un arte y a la vez complejo. Tenemos que aprender a caminar juntos y para lograrlo, la confianza, el respeto y la tolerancia son fundamentales porque nos permiten hablar sobre las expectativas que tenemos, las cosas que no nos gustan y los motivos que nos hacen enojar. Cuando nos mostramos el uno al otro con transparencia, aseguramos un clima de confianza y paz en la relación de pareja. En el matrimonio debemos hablar sin miedo y sin temor a ser juzgados por la persona que amamos. Para lograrlo, cada uno debe sentirse aceptado, amado y valorado. Y esta es una tarea de todos los días. Le habla Sixto Porras de Enfoque a la Familia.
2: Visite enfoquealafamilia.com.
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0: Se vale llorar, se vale mostrar vulnerabilidad, se vale buscar ayuda. Lo que no se vale es rendirse, por nada ni por nadie. La noche parece larga, pero amanecerá, y en ese nuevo día cambiará tu historia, historia que salvará a muchos.
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2: Lucas 12, 6 y 7 nos dice: ¿No se venden 5 pajarillos por 2 moneditas? Sin embargo, Dios no se olvida de ninguno de ellos. En cuanto a ustedes mismos, hasta los cabellos de la cabeza Él los tiene contados uno por uno. Así que no tengan miedo, ustedes valen más que muchos pajarillos.
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1: ¿Alguien está listo para alabar a nuestro Redentor?

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1: Hola, soy Johnny Erickson Tada. Una vez escuché a Scott Hamilton, medallista de oro olímpico en patinaje artístico, hablar sobre cómo llegó a la cima. En la entrevista dijo, una vez calculé cuántas veces me caí durante mi carrera de patinaje. Fueron 41.600 veces. Pero lo curioso es que me levanté 41.600 veces. Ese es el músculo que tienes que desarrollar en tu mente, el que te recuerda que tienes que levantarte. Scott Hamilton lo entiende, y lo mismo hacen los cristianos que aprenden a perseverar. La Biblia llama a nuestro Señor el Dios de la perseverancia, y cada vez que eliges levantarte después de caer de una dura prueba, te estás aferrando al Dios que te ayuda a perseverar una y otra vez. Así que recuerda el consejo de Scott. La próxima vez que te sientas abrumado, mejor recuerda 2 Corintios capítulo 4 que dice, puede ser derribado, pero nunca destruido. Gracias, Jesús.
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1: Hola, soy Eunice de La Z 102.5. ¿Qué es lo que más te apasiona? Lo que atesoras te controla así lo reconozcas o no, y determina la manera en que usas tu tiempo, energía y enfoque. Tu pasión sigue tu devoción. El rey David fue un hombre totalmente devoto a Dios. Debido a esto, su pasión fue amar lo que Dios amaba y odiar lo que Dios odiaba. En su devoción a Dios, expresó su pasión dando generosamente para la construcción del templo. Mateo 6:21 nos dice, porque donde está tu tesoro, allí estará también tu corazón. Examina tu corazón. Dios sabe lo que te hace sentir vivo y lo que te apasiona. Al saberlo todo y verlo todo, Él sabe tu grado de devoción a Él. ¿Qué cambios debes hacer en tus prioridades para reflejar completa devoción a Él? Dios hace algo grande con una vida totalmente devota a Él.
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0: Oye, Travi, esta vuelta no se la estaban esperando.
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1: El romance en una relación de noviazgo se caracteriza por el respeto mutuo. Conversaciones sinceras que nos acercan, expresiones de afecto y todo aquello que nos convierte en los mejores amigos. Cuando comprendemos que la conquista nunca termina, hay iniciativa para expresar lo que sentimos y descubrimos las mil formas de decir te amo. Por eso, manifieste cariño creativamente, con una nota escrita a mano, una llamada inesperada o un obsequio sorpresa. Sea afectivo y acepte a la otra persona con sus fortalezas y debilidades. Diga lo siento, me equivoqué o perdóname, por favor. Recuerde que el amor es compañía, amistad y apoyo mutuo. Le habla Sixto Porras de Enfoque a la Familia.
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2: Jeremías 29:11. Porque yo sé muy bien los planes que tengo para ustedes, afirma el Señor. Planes de bienestar y no de calamidad, a fin de darles un futuro y una esperanza.
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cielos. Nuestro clamor es oído en los cielos. El clamor de los redimidos. La manifestación gloriosa de los hijos de Dios.

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1: Hola, soy Johnny Erickson Tada. Hace varios años estuve en cama todo un verano intentando curar una úlcera por presión. El primer mes recibí cartas y visitas, pero al segundo y tercer mes sentí que las cuatro paredes de mi habitación se cerraban. Y no soy la única. Las personas que no pueden salir de casa a menudo carecen de cualquier tipo de compañía. Por eso me gusta tanto la historia de Marcos capítulo 2 que dice: vinieron unos hombres trayendo a Jesús un paralítico. Como no podían llevarlo a causa de la multitud, hicieron una abertura en el techo que había encima de Jesús. Y después de hacer el hueco en el techo, bajaron la camilla en la que estaba acostado el paralítico. Un techo dañado llamó la atención de Jesús, pero los amigos, su fe, su creatividad y su compromiso llamaron aún más su atención. Así que hoy recuerda, tu compromiso con un amigo encerrado es mucho más notable para Dios que un techo con un agujero.
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1: Hola, soy Eunice de La Z 102.5. Es triste escuchar las noticias en el mundo hoy. Guerra, división, tragedias y enfermedades. Muchos sentimos incertidumbre en el futuro, desánimo y desesperanza, especialmente aquellos afectados directamente por estas crisis. Mi oración es que como cristianos tú y yo podamos aferrarnos cada día más a Dios y a sus promesas. Él nos da la fuerza que necesitamos para enfrentar lo que venga. Romanos 8:38 nos dice: por lo cual estoy seguro de que ni la muerte, ni la vida, ni potestades, ni lo alto, ni lo profundo, ni ninguna otra cosa en toda la creación nos podrá separar del amor de Dios que es en Cristo Jesús nuestro Señor. ¡Qué hermosa promesa, ¿verdad? Como cristianos, tenemos el consuelo y seguridad de que pase lo que pase, contamos con el amor de Dios y protección. Anímate y oremos los unos por los otros. Dios está en control.
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1: El romance en una relación de noviazgo se caracteriza por el respeto mutuo, conversaciones sinceras que nos acercan, expresiones de afecto y todo aquello que nos convierte en los mejores amigos. Cuando comprendemos que la conquista nunca termina, hay iniciativa para expresar lo que sentimos y descubrimos las mil formas de decir te amo. Por eso, manifieste cariño creativamente, con una nota escrita a mano, una llamada inesperada o un obsequio sorpresa. Sea afectivo y acepte a la otra persona con sus fortalezas y debilidades. Diga lo siento, me equivoqué o perdóname, por favor. Recuerde que el amor es compañía, amistad y apoyo mutuo. Le habla Sixto Porras de Enfoque a la Familia.
2: Visite enfoquealafamilia.com.
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2: Jeremías 29:11. Porque yo sé muy bien los planes que tengo para ustedes, afirma el Señor. Planes de bienestar y no de calamidad, a fin de darles un futuro y una esperanza.
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yo no sé tú, pero yo sé que hay algo lindo cuando nos unimos y oramos los unos por los otros. A veces tenemos a familiares, seres queridos, que pelean batallas, que nos cuentan. Así que es muy importante estar orando los unos por los otros.

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Bueno, ya estoy lista para compartir contigo el pensamiento positivo del día de hoy aquí en tu estación La Z. Ya tengo la Biblia lista y te voy a dar como que un little hint. Es un versículo que es conocido por muchos y el favorito de muchos.

0: Hermosa canción de Jackie Velázquez, una clásica aquí en la Z. 104.7 Kissimmee, 102.5 en Orlando. Feliz jueves, mi nombre es Daniel y bueno, ya estoy lista para compartir contigo el pensamiento positivo del día de hoy. Es un versículo que es muy importante, favoritos y reconocidos por muchos. Incluso lo utilizan mucho para las graduaciones. Cuando hay una nueva etapa que vamos a estar viviendo, siempre se usa este versículo y me gusta porque nos recuerda la importancia de entender y saber, por si se nos olvida, de que el Señor sabe lo que es mejor para nosotros. Y bueno, el pensamiento del día de hoy viene del libro de Jeremías, capítulo 29, versículo 11. Dice, porque yo sé muy bien los planes que tengo para ustedes, afirma el Señor. Planes de bienestar y no de calamidad, a fin de darles un futuro y una esperanza. Recuerda que el Señor quiere lo mejor para nosotros. Él sabe lo que nos conviene, aún en medio de nuestras circunstancias. Él ve ese panorama todo perfecto. Nosotros solamente vemos un pedacito en el momento. Así que confiemos en Él porque Él nos quiere dar un hermoso futuro lleno de esperanza.
1: Hola, soy Johnny Erickson Tada. Hace varios años estuve en cama todo un verano intentando curar una úlcera por presión. El primer mes recibí cartas y visitas, pero al segundo y tercer mes sentí que las cuatro paredes de mi habitación se cerraban. Y no soy la única. Las personas que no pueden salir de casa a menudo carecen de cualquier tipo de compañía. Por eso me gusta tanto la historia de Marcos capítulo 2 que dice, «Vinieron unos hombres trayendo a Jesús un paralítico. Como no podían llevarlo a causa de la multitud, hicieron una abertura en el techo que había encima de Jesús. Y después de hacer el hueco en el techo, bajaron la camilla en la que estaba acostado el paralítico. Un techo dañado llamó la atención de Jesús, pero los amigos, su fe, su creatividad y su compromiso llamaron aún más su atención. Así que hoy recuerda, tu compromiso con un amigo encerrado es mucho más notable para Dios que un techo con un agujero».
0: Bueno, ¿qué podemos esperar del tiempo para hoy jueves aquí en el centro de la Florida? Bueno, te puedo decir caluroso y más caliente. Sí, tenemos un día soleado, caluroso, las temperaturas máximas pueden subir a los 96 grados. Índice de calor, se pueden sentir las temperaturas hasta los 108 grados. Por lo menos un 10% de que podamos ver algunas lluvicitas y tormentas para esta tarde.

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Bueno, ¿y qué puedes disfrutar? ¿Cuáles son esas bendiciones que quieres celebrar en el día de hoy? Recuerda que no necesitamos un día oficial para celebrar esas victorias. El Señor nos bendice día tras día. ¿Por qué no celebrarlas hoy? Aquí juntos en la Z.

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Hay algo hermoso cuando nosotros tomamos tiempo intencional para adorar al Señor, para clamar su nombre y para reconocer que Él ha hecho nuestras vidas. Por eso aquí en La Zeta te recordamos la importancia de sacar ese tiempo y cantarle al Señor.

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1: Hacemos fiesta, Señor, y celebramos.

0: Aleluya.
1: Jesús Adrián Romero, celebrando el amor de Cristo en nosotros, día tras día, aquí en la acera. 104.7 Kissimmee, 102.5 en Orlando. Muy buenos días. Mi nombre es Daniel y bueno, estoy lista para orar contigo en esta hermosa mañanita que el Señor nos ha regalado aquí en la Z. Así que oramos. Padre, gracias. Gracias te damos de todo corazón por esta mañana. Gracias por despertarnos. Gracias por darnos otra oportunidad más. Gracias porque en ti encontramos la libertad, el descanso, las fuerzas, ese ímpetu de seguir hacia adelante, Señor, cuando no nos sintamos adecuados, listos para hacer tu voluntad, Señor. Tú eres el que nos da la fuerza, tú eres el que nos guía, Señor. Y por eso queremos pausar en esta hermosa mañanita y darte las gracias. Gracias por lo que ha de venir, sea bueno o no tan bueno. Gracias porque tienes un plan perfecto para mi vida, para la vida de mis seres queridos, Señor. Y tienes todo bajo control. En medio del caos, en medio de la tormenta, de las circunstancias, Señor, en el día de hoy, Señor, queremos enfocarnos en ti. Queremos que tú seas nuestro norte, que tú seas nuestro todo, Señor, de que podamos, Señor, saber y confiar de que tú nunca nos vas a dejar, Señor, de que nos da la fuerza que necesitamos, la dirección, la decisión y el lugar donde tengamos que ir, Señor. Danos la salud, danos las finanzas, Señor. Danos todo lo que necesitemos, Señor, para que no tengamos excusas de seguir ese plan perfecto que tú tienes para nosotros. Cuídanos en el día de hoy, protégenos, bendícenos y guárdanos. En el nombre de Jesús. Amén.
2: Hola, soy Eunice de la Z102.5. Es triste escuchar las noticias en el mundo hoy. Guerra, división, tragedias y enfermedades. Muchos sentimos incertidumbre en el futuro, desánimo y desesperanza, especialmente aquellos afectados directamente por estas crisis. Mi oración es que como cristianos tú y yo podamos aferrarnos cada día más a Dios y a sus promesas. Él nos da la fuerza que necesitamos para enfrentar lo que venga. Romanos 8:38 nos dice, por lo cual estoy seguro de que ni la muerte, ni la vida, ni potestades, ni lo alto, ni lo profundo, ni ninguna otra cosa en toda la creación nos podrá separar del amor de Dios que es en Cristo Jesús nuestro Señor. ¡Qué hermosa promesa, ¿verdad? Como cristianos, tenemos el consuelo y seguridad de que pase lo que pase, contamos con el amor de Dios y protección. Anímate y oremos los unos por los otros. Dios está en control.
1: Bueno, y te comparto el reporte del tiempo. Lo escuchas aquí en la acera para el centro de la Florida. Hoy jueves 9 de julio. Esperamos otro día caluroso. Sí, tenemos una mañana soleada y esto va a seguir hasta por la tarde. Temperaturas máximas pueden subir a los 96 grados, pero el índice de calor, las temperaturas se van a sentir aún más cálidas, cerca de los 108 grados. Así que hoy es un día perfecto para tomarnos ese recesito fuera del sol, tomar mucha agua y bueno, estar afuera lo necesario y ya. Un 10% que tengamos algunas lluvias y tormentas, especialmente para esta tarde.

Bueno, y todavía seguimos en pleno verano, disfrutando de este calorcito, pero también de buena música, recordándonos que el Señor es nuestra fortaleza, nuestro guía, el que nos ayuda día tras día. Aquí seguimos en La Zeta con Eris Romero.

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Bueno, y si ya vas de camino al trabajo, a dejar a los niños a los campamentos de verano, las escuelitas bíblicas, bueno, oro para que tengas un día hermoso y lleno de bendiciones, aún en medio del tráfico.

Bueno, y así llegamos a la hora de celebrar los cumpleaños y aniversarios aquí junto a tu familia de la cena, 104.7 Kissimmee, 102.5 en Orlando, hoy jueves 9 de julio. Felicitamos con un fuerte abrazo a Luisa, muchísimas bendiciones, celebrando hoy sus 18 añitos. Estamos para que tengas un día lleno de muchas sorpresas, especial, y que bueno, puedas celebrarlo al máximo. Felicitamos a Luis, hoy cumple 28, Hermelinda, muchísimas bendiciones, hoy celebra 59. Felicitamos a Teresa, celebrando 66, Tammy, celebrando su día especial, y bueno, nuestro amigo y querido compañero de trabajo de nuestra estación hermana, lo puedes escuchar en inglés por las tardes, nuestro amigo Shadow está celebrando su cumpleaños, así que happy birthday, my friend. Tengas un día lleno de bendiciones. We appreciate everything you do and we hope you have an amazing day. Felicitamos a Shadow y también te felicitamos a ti. Si tienes hoy que estás celebrando tu día especial, ya sea cumpleaños o aniversarios, muchísimas bendiciones. Que el Señor continúe guiando tu vida y que este año sea uno de los mejores. Felicidades.

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Y eso es así. El Señor nos promete nunca dejarnos. Y a veces se nos olvidan esas promesas que el Señor nos hace. No solamente a nosotros personalmente, pero que encontramos en su palabra. Atesorémosla en el día de hoy y pongámoslo en nuestro corazón.

0: ¡Dáselo fuerte!
1: Bueno, ya que estamos en pleno verano, algo que puede uno pensar que estamos disfrutando de estos días de relajación, de vacaciones, que dice verano, disfrutando del calorcito, son algunas parrilladas, ¿verdad que sí? Por lo general, pues, sacan el grill, ponen a hacer diferentes comidas y, bueno, a disfrutar estas noches de verano, ¿verdad que sí? Bueno, les tengo muy buena noticia, ya que una tienda muy popular ha decidido bajar algunos precios para que nosotros podamos disfrutar de estas parrilladas durante este veranito. Sí, muy buenos días. Mi nombre es Daniel, acompañándote aquí en La Z. Y bueno, la tienda Walmart anunció que estará bajando precios en miles de productos durante todo este verano, tanto en sus tiendas Walmart como en Sam's Club. Este alivio llega justo a tiempo para esos asados veraniegos que se hacen. Podrán encontrar grandes descuentos en los alimentos, artículos para el hogar, juguetes y ropa. Pero lo mejor de todo esto es que las rebajas claves en carne molida, cerezas, helados y platos desechables. Todas las cosas que mencioné por lo general se usa durante los veranos. Por ejemplo, el rollo de una libra de carne molida baja de 6.70 y 4 a solo más o menos como $5.94. Y el maíz dulce, bueno, cae de 68 centavos a solamente 25 centavos la pieza. Yo no sé tú, pero es hora de aprovechar este verano aún más, aprovechar las ofertas y seguir creando esas memorias.
2: El romance en una relación de noviazgo se caracteriza por el respeto mutuo, conversaciones sinceras que nos acercan, expresiones de afecto y todo aquello que nos convierte en los mejores amigos. Cuando comprendemos que la conquista nunca termina, hay iniciativa para expresar lo que sentimos y descubrimos las mil formas de decir te amo. Por eso, manifieste cariño creativamente, con una nota escrita a mano, una llamada inesperada o un obsequio sorpresa. Sea afectivo y acepte a la otra persona con sus fortalezas y debilidades. Diga lo siento, me equivoqué o perdóname, por favor. Recuerde que el amor es compañía, amistad y apoyo mutuo. Le habla Sixto Porras de Enfoque a la Familia.
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1: Pues por lo general, mi esposo es el que hace las parrillas, así que la buena noticia, ya se lo mando por mensaje de texto para que vaya planeando este fin de semana. Bueno, el reporte del tiempo, hablando del fin de semana, pero para el día de hoy jueves, lo comparto aquí en La Z. Seguimos teniendo una mañana calurosa, yo no sé tú, pero yo salí rapidito a buscar algo en el carro y hace calor, se siente ya el vapor. Y bueno, esto se va a empeorar mientras el día va pasando, porque vamos a tener un día hermoso, soleado, pero caliente. Temperaturas máximas pueden que suban a los 96 grados, pero el índice de calor, las temperaturas se pueden sentir hasta los 108 grados. Un 10% de que podamos ver algunas lluviecitas después de las 5 de la tarde.

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Bueno, y con tanto calor, que no se nos olvide tomar agüita, hidratarnos y estar pendientes a nuestros seres queridos, especialmente los niños y los ancianos. Aquí seguimos en La Z.

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0: Hermosa canción de Marcela Gándara, la escuchaste aquí en la Z 104.7 Kissimmee, 102.5 en Orlando. Feliz jueves, mi nombre es Daniel y bueno, si has estado siguiendo la Copa Mundial, has estado viendo cómo ya a lo mejor tu equipo favorito lamentablemente no está. Y bueno, fue triste ver la partida de la selección de los Estados Unidos, pero también fue hermoso poder ver cómo ellos juntos le daban gloria y honra al Señor después de cada partido, incluyendo el partido del cual perdieron. De verdad que fue histórico e inspirador. Y bueno, tras asegurar el pase de los octavos de finales en una emocionante victoria en la ronda de eliminación directa, el defensor Mark McKenzie arrodilló al equipo completo, cuerpo técnico, jugadores, para guiarlos en una poderosa oración en el medio del campo de juego. Y con los brazos entrelazados, no sé si lo viste, McKenzie agradeció al Creador, de nuestro Señor, diciendo: Padre Celestial, te damos gracias por el día de hoy. Nos regocijamos en él y te agradecemos por esta victoria. Incluso cuando también perdieron contra Bélgica, también se arrodillaron y también Mark McKenzie le dio gracias al Señor por la oportunidad de haber podido jugar en este mundial. Y no tan solamente eso, sino poder demostrar su fe. Y no tan solamente los Estados Unidos, sino varios equipos este año demostraron esa fe que tienen en el Señor. Esa fe que los ha ayudado durante su carrera. Y a nos, bueno, a mí especialmente me ha motivado verlo como sin vergüenza ellos van, hacen lo que tienen que hacer y le dan gloria al Señor. La fe también juega en el mundial.
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2: Jeremías 29:11. Porque yo sé muy bien los planes que tengo para ustedes, afirma el Señor. Planes de bienestar y no de calamidad, a fin de darles un futuro y una esperanza.
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0: Bueno, y mucha atención para el día de hoy con respecto al tiempo y las temperaturas. Para hoy jueves 9 de julio, aquí en el centro de la Florida, te comparto el reporte del tiempo, ya que tenemos una mañana hermosa disfrutando este sol radiante. Temperaturas cálidas que se esperan que puedan subir cerca de los 96 grados, índice de calor, que puedan sentir las temperaturas hasta los 108 grados, así que muchísima precaución estando al aire libre por mucho tiempo. Tenemos por lo menos un 10% de que podamos ver algunas lluviecitas y tormentas para esta tarde, como eso de las 5 de la tarde. Una noche bastante despejada, temperaturas mínimas pueden bajar a los 80 grados.
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0: Disfrutando de un jueves de verano con buena música de Priscila Bueno aquí en la Z.
1: ¿Alguien está listo para alabar a nuestro Redentor en esta?

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0: Bueno, aprovechando el sol, aprovechando que estamos en pleno verano para seguir disfrutando de días con mucha piscina, con mucho sol, con amistades, seres queridos y bueno, tu familia de la Z, para darte las gracias por sintonizar la Z 104.7 Kissimmee, 102.5 en Orlando. 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
1: Hola, soy Johnny Erickson Tada. Hace varios años estuve en cama todo un verano intentando curar una úlcera por presión. El primer mes recibí cartas y visitas. Pero al segundo y tercer mes, sentí que las cuatro paredes de mi habitación se cerraban. Y no soy la única. Las personas que no pueden salir de casa a menudo carecen de cualquier tipo de compañía. Por eso me gusta tanto la historia de Marcos capítulo 2 que dice: vinieron unos hombres trayendo a Jesús un paralítico. Como no podían llevarlo a causa de la multitud, hicieron una abertura en el techo que había encima de Jesús. Y después de hacer el hueco en el techo, bajaron la camilla en la que estaba acostado el paralítico. Un techo dañado llamó la atención de Jesús, pero los amigos, su fe, su creatividad y su compromiso llamaron aún más su atención. Así que hoy recuerda, tu compromiso con un amigo encerrado es mucho más notable para Dios que un techo con un agujero.
0: En un día como hoy, sé que los parques acuáticos que tenemos aquí en el centro de la Florida van a estar sumamente llenos. Y bueno, con muy buena razón. Porque el reporte del tiempo te lo comparto aquí en la acera para hoy jueves 9 de julio. Va a tener un día caluroso y bueno, ya las temperaturas están casi a los 90 grados. Y bueno, pueden seguir subiendo hasta llegar cerca de los 96 grados. Pero no tan solamente eso, sino que las temperaturas se pueden sentir cerca de los 108 grados. Así que un día perfecto para estar en el agua, relajarse y bueno, disfrutar del verano. 10% de que podamos ver unas lluvias y tormentas después de las 5 de la tarde para nuestra área.

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hace tanto calor que aún incluso mi perrita cuando la saco es rapidito. No quiere quedarse afuera, no quiere salir a caminar, no quiere hacer nada porque hace calor. Nuestra mascota lo siente, así que estar pendiente de ellos también.

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Bueno, te voy a proponer un trato en unos minutitos porque ser adultos a veces como que es difícil, ¿verdad que sí? Pero te hablo sobre cómo podemos combatir esto en unos minutitos aquí en la Z. Sí.

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0: Bueno, yo no sé tú, pero yo sé que cuando éramos chiquitos no podíamos esperar hasta poder crecer y ser adultos, ¿verdad que sí? Mis hijos están, a veces tienen esos pensamientos que, ay, cuando yo sea adulto, y yo, no, no, no, no, todavía no, porque de verdad que vas a recordar este momento y vas a decir, ay, pero ¿por qué yo dije eso? Muy buenos días, feliz jueves. Mi nombre es Daniela, acompañándote aquí en la Z. Y bueno, seamos honestos, ser adultos a veces como que es un poquito difícil. Pero por eso hoy jueves quiero proponerte un trato. Vamos a tomarnos un descanso de las presiones de la vida madura para enfocarnos a volver a ser niño. Y bueno, en el día de ayer, ustedes saben que hay una celebración día tras día nacional de no sé qué cosa, ¿verdad? Bueno, el día de ayer fue el día de volver a ser niño. Y como no sabía de esto, pues lo quiero implementar hoy. Sí, el momento perfecto para, bueno, conectar con nuestro niño interior y olvidarnos por completo de las preocupaciones, las responsabilidades y el estrés de tantas cosas, especialmente del trabajo y los quehaceres y todo lo demás. Es una fecha divertida, la cual nos invita, bueno, a revivir esos momentos nostálgicos y libres de culpa. Así que, ¿qué tal esta tarde? Salir a jugar afuera, correr en el patio, comernos ese postre favorito de la infancia si lo conseguimos. Y bueno, simplemente reírnos lo más que podamos. Hoy de verdad que vale la pena volver a ser niños, incluso incluir a nuestros niños a que disfruten el día de hoy por completo. De verdad que creo que sería como que a tomarnos el brequecito de tantas cosas que han pasado y tantas responsabilidades para poder retomar nuestra niñez, recobrar fuerzas y seguir hacia adelante.
1: Hola, soy Eunice de la Z102.5. Es triste escuchar las noticias en el mundo hoy. Guerra, división, tragedias y enfermedades. Muchos sentimos incertidumbre en el futuro, desánimo y desesperanza, especialmente aquellos afectados directamente por estas crisis. Mi oración es que como cristianos tú y yo podamos aferrarnos cada día más a Dios y a sus promesas. Él nos da la fuerza que necesitamos para enfrentar lo que venga. Romanos 8:38 nos dice: por lo cual, estoy seguro de que ni la muerte, ni la vida, ni potestades, ni lo alto, ni lo profundo, ni ninguna otra cosa en toda la creación nos podrá separar del amor de Dios que es en Cristo Jesús nuestro Señor. ¡Qué hermosa promesa, ¿verdad? Como cristianos, tenemos el consuelo y seguridad de que pase lo que pase, contamos con el amor de Dios y protección. Anímate y oremos los unos por los otros. Dios está en control.
0: Bueno, como yo tengo que bañar a mi perrita y nosotros la bañamos afuera de la casa, yo propongo de sacar la manguera mientras que no esté lloviendo, como va a estar cálido, pero muy, muy cálido, a disfrutar y mojarme a mí, a mi hijo, no a mi hija porque no puede, pero a disfrutar ser niños de nuevo, así jugando con la manguera al frente de casa, ¿verdad que sí? Déjame saber tú cómo vas a celebrar el día de hoy volviendo a ser niño. Leo tus comentarios en las redes sociales. Bueno, reporte del tiempo, día caluroso, nos toca para hoy jueves. Temperaturas máximas pueden subir a los 96 grados, índice de calor. Las temperaturas se pueden encender a los 108 grados, 10% de que podamos ver algunas lluviecitas y tormentas para esta tarde.

Bueno, nosotros seguimos aquí en Estación La Cera acompañándote hoy jueves. Llegamos a 9 de julio celebrando estas victorias que tenemos en el Señor, disfrutando el verano y de buena música de compañía, especialmente durante tu hora de almuerzo aquí en La

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0: El Grupo Montesanto sigue ayudando al país de Venezuela a través de sus redes sociales y estando allí presente. Muchísimas gracias por todas sus donaciones y oraciones para Venezuela.
1: ¡Fuera!

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Y comenzamos tocando otra hora más de esta música que llena tu vida, dándote la bienvenida oficialmente a tu hora de almuerzo. Y junto a Elevation en español, proclamando el nombre de Jesús durante tu hora de almuerzo en la Z.

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Bueno, en nuestra página de internet, laZ.radio, nosotros seguimos orando y bueno, compartiendo información de cómo podemos ayudar a Venezuela. Así que si quieres ayudar, puedes visitarnos en laZ.radio.

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Bueno, oramos, Señor, gracias por estos alimentos que tú nos provees en esta tarde. Gracias por siempre ser nuestro proveedor y bendecirnos con estos alimentos que sean de muy buen provecho y nutrición a nuestros cuerpos. En el nombre de Jesús. Amén. Tengas un lindo y bendecido.

0: Escuchaste a Abel Zavala durante tu hora de almuerzo aquí en tu estación La Z 104.7 Kissimmee 102.5 en Orlando. Feliz hora de almuerzo, muy buen provecho. 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
1: El romance en una relación de noviazgo se caracteriza por el respeto mutuo. Conversaciones sinceras que nos acercan, expresiones de afecto y todo aquello que nos convierte en los mejores amigos. Cuando comprendemos que la conquista nunca termina, hay iniciativa para expresar lo que sentimos y descubrimos las mil formas de decir te amo. Por eso, manifieste cariño creativamente, con una nota escrita a mano, una llamada inesperada o un obsequio sorpresa. Sea afectivo y acepte a la otra persona con sus fortalezas y debilidades. Diga lo siento, me equivoqué o perdóname, por favor. Recuerde que el amor es compañía, amistad y apoyo mutuo. Le habla Sixto Porras de Enfoque a la Familia.
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0: Y te comparto el reporte del tiempo para hoy jueves, para esta tarde y por la noche. ¿Qué podemos esperar? Bueno, temperaturas cálidas. Sí, tenemos aviso de calor extremo en nuestra área, ya que tenemos las temperaturas máximas que pueden subir cerca de los 96 grados. Índice de calor que pueden sentir las temperaturas hasta los 108 grados. Tenemos un 10% de que podemos ver algunas lluvias y tormentas pasajeras. Después de las 5 de la tarde, una noche despejada pero cálida. Temperaturas mínimas pueden que bajen cerca de los 80 grados.

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Bueno, y regresan los juegos de la Copa Mundial. El día de hoy a las 4 juega Francia contra Morroco y ya nos estamos acercando al fin. Y bueno, me despido de tus mañanas con Daniela, deseándote una linda y bendecida tarde. Hasta mañana y bendiciones. ¿Por dónde

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2: Jeremías 29:11. Porque yo sé muy bien los planes que tengo para ustedes, afirma el Señor. Planes de bienestar y no de calamidad, a fin de darles un futuro y una esperanza.
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1: Hola, soy Johnny Erickson Tada. Hace varios años estuve en cama todo un verano intentando curar una úlcera por presión. El primer mes recibí cartas y visitas, pero al segundo y tercer mes sentí que las cuatro paredes de mi habitación se cerraban. Y no soy la única. Las personas que no pueden salir de casa a menudo carecen de cualquier tipo de compañía. Por eso me gusta tanto la historia de Marcos capítulo 2 que dice: vinieron unos hombres trayendo a Jesús un paralítico. Como no podían llevarlo a causa de la multitud, hicieron una abertura en el techo que había encima de Jesús. Y después de hacer el hueco en el techo, bajaron la camilla en la que estaba acostado el paralítico. Un techo dañado llamó la atención de Jesús, pero los amigos, su fe, su creatividad y su compromiso llamaron aún más su atención. Así que hoy recuerda, tu compromiso con un amigo encerrado es mucho más notable para Dios que un techo con un agujero.
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1: Hola, soy Eunice de la Z 102.5. Es triste escuchar las noticias en el mundo hoy. Guerra, división, tragedias y enfermedades. Muchos sentimos incertidumbre en el futuro, desánimo y desesperanza, especialmente aquellos afectados directamente por estas crisis. Mi oración es que como cristianos tú y yo podamos aferrarnos cada día más a Dios y a sus promesas. Él nos da la fuerza que necesitamos para enfrentar lo que venga. Romanos 8:38 nos dice: por lo cual estoy seguro de que ni la muerte, ni la vida, ni potestades, ni lo alto, ni lo profundo, ni ninguna otra cosa en toda la creación nos podrá separar del amor de Dios que es en Cristo Jesús nuestro Señor. ¡Qué hermosa promesa, ¿verdad? Como cristianos, tenemos el consuelo y seguridad de que pase lo que pase, contamos con el amor de Dios y protección. Anímate y oremos los unos por los otros. Dios está en control.
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1: El romance en una relación de noviazgo se caracteriza por el respeto mutuo, conversaciones sinceras que nos acercan, expresiones de afecto y todo aquello que nos convierte en los mejores amigos. Cuando comprendemos que la conquista nunca termina, hay iniciativa para expresar lo que sentimos y descubrimos las mil formas de decir te amo. Por eso, manifieste cariño creativamente, con una nota escrita a mano, una llamada inesperada o un obsequio sorpresa. Sea afectivo y acepte a la otra persona con sus fortalezas y debilidades. Diga lo siento, me equivoqué o perdóname, por favor. Recuerde que el amor es compañía, amistad y apoyo mutuo. Le habla Sixto Porras de Enfoque a la Familia.
2: Visite enfoquealafamilia.com.
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2: Jeremías 29:11. Porque yo sé muy bien los planes que tengo para ustedes, afirma el Señor. Planes de bienestar y no de calamidad, a fin de darles un futuro y una esperanza.
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1: Hola, soy Johnny Erickson Tada. Hace varios años estuve en cama todo un verano intentando curar una úlcera por presión. El primer mes recibí cartas y visitas, pero al segundo y tercer mes sentí que las cuatro paredes de mi habitación se cerraban. Y no soy la única. Las personas que no pueden salir de casa a menudo carecen de cualquier tipo de compañía. Por eso me gusta tanto la historia de Marcos capítulo 2 que dice: vinieron unos hombres trayendo a Jesús un paralítico. Como no podían llevarlo a causa de la multitud, hicieron una abertura en el techo que había encima de Jesús. Y después de hacer el hueco en el techo, bajaron la camilla en la que estaba acostado el paralítico. Un techo dañado llamó la atención de Jesús, pero los amigos, su fe, su creatividad y su compromiso llamaron aún más su atención. Así que hoy recuerda, tu compromiso con un amigo encerrado es mucho más notable para Dios que un techo con un agujero.
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1: Apláudele fuerte a Jesús, vamos. Vamos a adorarlo con todo nuestro ser.

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1: Hola, soy Eunice de La Z 102.5. Es triste escuchar las noticias en el mundo hoy. Guerra, división, tragedias y enfermedades. Muchos sentimos incertidumbre en el futuro, desánimo y desesperanza, especialmente aquellos afectados directamente por estas crisis. Mi oración es que como cristianos tú y yo podamos aferrarnos cada día más a Dios y a sus promesas. Él nos da la fuerza que necesitamos para enfrentar lo que venga. Romanos 8:38 nos dice: por lo cual estoy seguro de que ni la muerte, ni la vida, ni potestades, ni lo alto, ni lo profundo, ni ninguna otra cosa en toda la creación nos podrá separar del amor de Dios que es en Cristo Jesús nuestro Señor. ¡Qué hermosa promesa, ¿verdad? Como cristianos, tenemos el consuelo y seguridad de que pase lo que pase, contamos con el amor de Dios y protección. Anímate y oremos los unos por los otros. Dios está en control.
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